Son las 4:02. 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

0: Son las 5 y 2.
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1: ¿Quién diría que la elegancia de la música clásica se fusionaría tan bien con la fuerza del metal? La sacerdotisa del rock gótico, Amy Lee, lo entendió y lo volvió su propio género. De los 90, Amy Lee estaba sentada en el piano en un viejo campamento en Arkansas. Tocaba piezas de música clásica junto a canciones de Meatloaf, y esa mezcla llamó la atención de Ben Moody. Eran dos adolescentes que soñaban con cantos gregorianos, guitarras pesadas y la voz angelical de Amy Lee. En 2003, las bandas del new metal masculinas dominaban el mundo, y Evanescence rompió el molde con el álbum Falling. Seguramente recuerdas Bring Me to Life. Su estética neogótica, corsets y esa voz con un registro que alcanza las notas más altas, Amy Lee se ha reinventado a través de los años, componiendo bandas sonoras, explorando la música electrónica y siendo una de las mejores pianistas del género. Amy Lee es la mujer que demuestra que no importa lo que hagas, sino cómo lo hagas, porque si tienes una voz propia, nadie va a poder pararte. 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
0: Son las 6:31.
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0: Son las 7:02. 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
8: ¿Qué hora es?
0: Son las 7:04.
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anime que combine humor, magia y mucha aventura, mi recomendación es Slayers. Lina Invers es una de las protagonistas más carismáticas de la historia del anime, capaz de salvar al mundo o de destruir medio continente con uno de sus hechizos. La serie mezcla acción, comedia y fantasía como pocas lo han logrado y sigue siendo una excelente opción para descubrir un verdadero clásico.